0: ¿Qué tal? ¿Cómo estamos? Buenas noches, amigos oyentes. Llegamos a la radio, ya estamos con ustedes. ¿Qué tal? ¿Cómo estamos? La hora en el Perú, atención, estamos en las 7 ya de la noche con 14 minutos. Son las 7 y 14. Buenas noches, amigos oyentes. Nos quedamos hasta las 8 en punto de la noche el día de hoy. Como todos los días, a través de Radio Otifer, la Mixeland. Ya estamos con ustedes. Ya llegamos a cabina, estamos con nuestros amigos oyentes. La gente que siempre está todos los días pendiente de nuestro programa, ¿ya? Claro que sí. Mientras tanto, tenemos toda la música variada. El estilo que se caracteriza sobre todo para esta importante semana. Recuerda que hoy somos martes, segunda edición de la semana.
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0: Segunda edición de la semana. Hoy es martes, a través de Radio Otifer, la Mixelandia.

Bueno, y son canciones al estilo del gran Mael, con el gran Mael y su grupo original. Canciones con el gran Mael y su grupo original, señores. Bueno, ya estamos en las 7:24, 7:24. Un abrazo a la gente que a esa hora nos escucha el programa, señores, como siempre, en diversos lugares a esa hora importante. Estamos en las 7:24, señoras y señores. Bueno, quiero enviar saludos a nuestros oyentes en la ciudad de la eterna primavera, Trujillo. En Alto Trujillo nos están escuchando, gracias a la gente que nos escucha a través de la aplicación de la radio. Gracias a la gente de Calzados Yair Sport, de mi gran amigo Yair. Ahí está también Giancarlos. Bueno, y para toda su batería seria de Giancarlos, allá la gente de Alto Trujillo. A esa hora nos escucha la radio, mi estimado amigo. Muchísimas gracias, como siempre, gracias por estar reportándote a través de nuestro programa. Muchísimas gracias. Sobre todo, señores, el día de hoy, martes, segunda edición de la semana. Recuerda que martes no te cases ni te embarques ni de tu radio o tifer, usted se aparte, no, no. Son las 7:26. Nosotros seguimos imparables presentando lo que corresponde, señores, para esta semana. Recuerda que estamos a 16 días, a 16 días ya de ese mes de junio. En el mes de junio estamos a 16 días. ¿Cómo tan rápido transcurren los días? Los días se van volando, maestro, ¿no? Claro, los días se van rápido nada más. Y nosotros acá estamos con toda la música. Recuerda que estamos en esa nueva temporada 2026. Estamos en la nueva temporada 2026, maestro. Tiene que ser así, pues. Ya venimos con todos los saludos también, ¿ya? Ya venimos con todos los saludos más adelantito. Mientras tanto, tenemos canciones, tenemos música para que usted pueda escuchar en esos instantes, disfrutar de toda la música de tu radio Otifer, la Mix del Ande. Viene la primerísima Armonía 10 y esta canción

0: Bueno, atención, a esa hora estamos ya en las 7:35, 7 ya de la noche, se viene con 35 minutos. De verdad, muchísimas gracias a cada uno de todos ustedes por su sintonía, por siempre estar en la preferencia todos los días. Recuerda que también ya estamos a través de la plataforma de las redes sociales, estamos en vivo con el programa. Gracias a muchísima gente que ya también se está conectando en estos instantes para nosotros poder enviar todos los saludos con nuestra gente seguidora. También de la plataforma de las redes sociales. Claro que sí, lo que corresponde ya para esta semana. Recuerda que en esta semana estamos presentando nuestro programa, lo que corresponde para el Super Fiestón de las Estrellas.
1: Carlito Javen, el líder.
0: Bueno, un abrazo mi gente de toda la provincia de Santiago de Chuco también, gracias. Bienvenida Diana, ¿cómo está Diana? Bienvenida al programa, buenas noches. Bueno, Diana después de muchísimo tiempo se conecta. Bueno, lo importante es que la gente está ahí, pues están ahí, están ahí. 7 de la noche con 36. 7:36, vamos a continuar con el programa.
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0: Vamos. Un abrazo a mi gente de toda la provincia de Virú, muchísimas gracias. Gracias a toda mi gente de Virú, lo máximo. Gente que siempre está con nosotros, señores. Son las 7:37, la hora en todo el Perú, señores.

Bienvenida, Estrellita. Bienvenida, Estrellita. No vayas a pensar que es la Estrellita. No, no, no, no. Es otra Estrellita, es otra Estrellita.

0: Bienvenidos a la gente que recientemente se está uniendo, señores. Bienvenido, bienvenida Xiomarita también. ¿Cómo está Xiomara? Bienvenida al programa. A la gente que nos está viendo a través de la plataforma de las redes sociales. Amigos, atención, y no se olviden que es el próximo domingo la gran presentación de Tu Orquesta Elegancia, La Fuerza del Norte, en la provincia de Virú, la gran presentación. Claro que sí. Orquesta Elegancia, La Fuerza del Norte, se presentan en Virú, celebrando el Día del Padre, señores. Así que usted queda cordialmente invitado para poder participar de ese evento importante. Orquesta Elegancia estará presente con todo su repertorio que tiene y que siguen preparando más canciones. Más canciones se está preparando mi gran amigo Ademar Julca y toda la Orquesta Elegancia, La Fuerza del Norte. Y siempre y siempre con la gran animación de tu gran amigo de siempre, el único, el cibernético.
1: Chito Chelo.
0: Gracias, Jorge, esa elegancia, lo máximo, La Fuerza del Norte en Virú este próximo tercer domingo de junio. No te lo pierdas, no te lo pierdas. Entradas totalmente populares, porque estarán ingresando muchas agrupaciones también. Ah, así que usted no se lo pierda, no se lo pierda, no se lo pierda. La hora en el Perú, atención, estamos en las 7:47. 7 de la noche ya, 47 minutos. Ahora sí, seguimos nosotros presentando el Super Fiestón de las Estrellas.
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Es el torbellino musical del norte del Perú. Es agua marina en agua marrilla del Perú, señores. Porque las olas peruanas también suenan, suenan, suenan. En tu radio, Otifer Lamín del Ande. La hora en el Perú, 7:48.

Bueno, y en Mayago quiero enviar un saludo muy especial para Juliana, Juliana Basilio, Elena Otiniano, con un tema de César Riveros, Lárgate. Ya viene su tema. La música folclórica nos pide la gente, ¿ah? Música peruana nos pide la gente, ¿ah? Música peruana, música peruana, música peruana nos pide la gente. El estilo vernacular. Porque lo nuestro siempre también está primero, claro.

0: Bueno, quiero enviar un saludo muy especial a los amigos de la viña, la gente de Mayasgo. Muchísimas gracias a la gente de Mayasgo. A esa hora también nos están enviando todos los saludos.
1: El líder.
0: Gracias a mis oyentes en Mayasgo. Eso pertenece a la provincia de Virú. Atención, ahí está Juliana, Juliana Basilio. Y para Elena, la gente de Mayasgo, que a esa hora también nos están viendo a través de las redes sociales. Vamos a continuar, señores, con el programa. Estamos en las 7:52. Avanza el tiempo. El tiempo no se detiene, señores. Y estamos presentando este programa tan extraordinario para el día de hoy. Vamos con las canciones que tenemos ya preparado en estos instantes. Sobre todo para nuestros oyentes, la gente que a esa hora nos escucha todo parlante. Gracias, de verdad.

Un abrazo para mis amigos, la gente que a esa hora se conecta también a través de las redes sociales. Un abrazo, mi gente. Hola, Diana, bienvenida al programa. Yosimar Wilmer.

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1: Hola Liz, ¿cómo estás Liz? Bueno, a los tiempos nos escribe Liz. Liz Rafael, ¿cómo estás? Buenas noches Liz. A los tiempos nos escribe Liz. Bueno, saludo para Ana, Yaceli, Yulisa y para Milena. Con un tema de Corazón Serrano, el mix de sueño. Gracias. Bueno, Liz nos escribe un saludo muy especial, dice, en el golf. Saludo para Ana, saludo para Yaceli y para Yulisa. Saludos también a Milena con el tema de Corazón Serrano. Gracias, gracias chicas. Un abrazo mi gente de el golf. Lo máximo, Ana, Yaceli y Milena. Lo máximo, son lo máximo, son lo máximo. A los tiempos, Liz.
2: El líder.
1: A los tiempos se reporta Liz.
2: Oye, Luchito Chelo.
1: Yo pensaba que ya se casó Liz.
2: Adiós.
1: Bueno, estamos presentando el Super Fiestón de las Estrellas.
2: Super.
1: Sí, gracias a Dios estamos biencitos, Liz. 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
2: ¡Cumbia, cumbia!
1: 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Bueno, un saludo muy especial para Eder Ábalos también. Muchísimas gracias, Eder Ábalos. Estructuras Metálicas Ábalos, la gente de Carabamba. Un abrazo, mi gente. ¿Cómo no recordar de mis buenos amigos? Pues la gente de Carabamba. Eder Ábalos. Mi amigo Eder, la gente de Carabamba. Saludo, mi hermano.
2: Insegurity.
1: Dicen que lo andan esperando al Tuquilla. ¿Sabe cómo es eso? Un abrazo para todos mis oyentes, la gente que nos está viendo y nos está escribiendo también a través de la plataforma de las redes sociales, mi gente. Muy bien, muy bien. Atención, estamos en las 20 horas, 2 minutos. ¿Cómo avanza el tiempo? Imagínense, el tiempo se va volando. Roy Zárate, bienvenido, Roy. Buena, Roy, lo máximo, Roycito. Buena, Roycito Zárate. La gente de Trujillo, su tierra natal, Otuzco. El amigo que siempre me apoya también. Ah, claro. Roy Zárate, la gente de Otuzco, su tierra natal. Xiomarita, saludos, Xiomara. Cualquier cantidad de Xiomaras aparecen en las redes sociales. Ah, ¿qué va a hacer hoy? Y no se olviden que este próximo domingo, en la gran presentación de Orquesta Elegancia, la Fuerza del Norte. Orquesta Elegancia llega para Virú ese próximo domingo, tercer domingo de junio, ¿no? Tercer domingo de junio, señores. Esther, bienvenida, Esther. También nos está viendo, gracias, Esther, lo máximo. Orquesta Elegancia, la Fuerza del Norte, celebrando el Día de Papá este tercer domingo de junio, señores. No se lo pierda, Orquesta Elegancia, con todo su repertorio. Con todo su repertorio. Me voy, muchísimas gracias. Terminó el espacio. Me voy.
2: Supergrupo.
1: Me voy, señoras y señores, con un tema de Génesis, me dice Roy. Mi mesita. Ya la tengo seleccionada los temas, pero no la tengo esa canción, este, mi estimado Roycito.
2: Vamos, letra Muñoz.
1: Ah. Que venga para bailar, y se te invitamos para bailar, ¿ya? Que vengas este sábado a bailar. ¿Dónde va a ser el evento? Cuéntenme, a ver, chicas. ¿Dónde va a ser el evento para bailar? Borroicito. Allá, Mayasgo. En Mayasgo, ¿no? Dice, hay evento. ¿Qué va a ser? Un saludo para mi gran amigo Luis Gamboa, la gente de Sonido Estilo Master. ¿Qué será su vida? Ya no se reporta ese amigo, ¿eh? Ya no se reporta, ya. Bueno, mientras tanto, nos vamos a ir. Muchísimas gracias. Bueno, en la casa de la familia Nieves nos dice un gran evento, espectacular. Muy bien, ¿eh? Que lo pase bonito.

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ciudad de Lima, Perú. Hora local 5:30 de la mañana. Gracias por volar con nosotros. Saludos a los que regresan a esta tierra prodigiosa, Lima, Perú.

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tal, amigos? La correa, la sintonía. Muy buenos días a cada uno de todos ustedes. Bienvenidos ya a esa secuencia para el día de hoy, ubicados ya a miércoles. Miércoles 17 del mes de junio del presente año 2026, denominado como el año de la esperanza y el fortalecimiento de la democracia. Buenos días a cada uno de todos los hogares. Ya estamos en la radio en esta hora de la mañana, siempre con nuestra programación que va dedicado a cada uno de todos los hogares a nivel del ámbito de nuestra querida región de La Libertad. Siempre está a las 6 de la mañana, lo mejor de nuestra información.

Solamente nos separa ya 12 minutos y estamos ingresando ya a las 6 de esta mañana. Vamos a 12 minutitos y estamos ingresando ya a las 6 de la mañana.

Solamente 8 minutos y estamos ingresando ya a las 6 de la mañana. 8 minutos y estamos ingresando a las 6 de esta preciosa mañana.

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¿Qué tal, amigos? ¿Qué tal, amigos de la cordial sintonía? ¿Qué tal, amigos de la cordial sintonía? Muy buenos días a cada uno de todos ustedes. Bienvenidos a nuestro espacio de noticias del día de hoy, ubicados ya a miércoles, a 17 días del mes de junio del año 2026, denominado como el año de la esperanza y el fortalecimiento de la democracia. Bueno, qué gusto de verdad, nuevamente, de poder en nosotros, a partir de estos momentos, de poder ya estar de regreso aquí en la radio, en esa secuencia informativa que siempre tenemos en nuestro espacio de 6 a 7 de la mañana, de lunes a viernes. Y también en nuestro espacio del mediodía. Siempre damos gracias siempre a Dios. Hay que dar gracias a Dios por siempre, nuevamente en esta mañana, de poder permitir nuevamente nosotros poder ya retomar nuestra labor de noticia, nuestro programa informativo que tenemos siempre de 6 a 7 de la mañana. Dar gracias a Dios por su bendición, un nuevo día, una excelente mañana, de poder nuevamente nosotros retomar en la radio, ¿no? De poder siempre estar informados con todas nuestras informaciones de carácter local, nacional e internacional, y todo lo correspondiente a nuestro programa informativo de noticias. Buenos días, ¿cómo está nuestra población de nuestro distrito de Carabamba? ¿No? Nuestra población del ámbito de nuestra jurisdicción, de nuestro distrito de Carabamba, sus diversos caseríos, los centros poblados, los hermanos distrito de Calamarca, de Guazo, a nivel del ámbito de nuestra provincia de Julcán. Bueno, nuestro distrito de Carabamba. Oiga, el día de hoy inicia su aniversario de creación política. Bueno, vamos a ver en nuestros archivos. Al parecer que los amigos reencargados de las avellanas, bueno, se han quedado el día de hoy dormidos. O no hay avellanas todavía. Vamos a ver en unos momentos. Recuérdala bien. Hoy miércoles 17 de junio se inicia la fiesta de creación política de nuestro distrito de Carabamba. 36 años de vida. Bueno, 36 años de vida. Este año 2026 está cumpliendo nuestro distrito de Carabamba como distrito, ¿no? Hoy miércoles 17 de junio se inicia. Mañana jueves 18 y viernes va a ser el día central. ¿Ya? El día viernes va a ser el día central. El viernes 19. Bueno, el día viernes. Bueno, según nosotros lo que hemos estado dando a conocer, porque en un momento vamos a dar a conocer una vez más. Y bueno, decía que nuestro distrito está de aniversario, el desarrollo de los diversos actos programados siempre a las 6 de la mañana, siempre la quema de las avellanas, ¿no? Mañana, amigos, jueves 18, va a estar una de las agrupaciones más populares en nuestro distrito de Carabamba. Va a estar por primera vez Zafiro Sensual. Mañana va a estar la orquesta Zafiro Sensual. Bueno, ya en un momento vamos a dar a conocer nuevamente el orden del programa, pero mañana va a estar Zafiro Sensual, que llega por primera vez a nuestro distrito de Carabamba.
El viernes, oiga, el día central, día céntrico de aniversario, tal como nosotros también estamos sacando una conclusión de avance a primeros instantes de nuestro programa. El día viernes va a haber el como se dice, desfile. Va a haber desfile, van a desfilar todas las instituciones educativas pertenecientes a nuestro distrito de Carabamba. Desde nivel inicial, primaria y secundaria, bueno, seguramente ya han estado, como se dice, ya han estado realizando los diversos ensayos, ¿no? Y han estado realizando los diversos ensayos, ¿no? O de repente no lo han hecho, pero sí o sí, bueno, el jurado calificador ahí va a estar presente en el escenario, ¿no? Calificando la presentación de cada una de todas las instituciones, seguramente algunos premios para cada uno de ustedes, ¿no? Eso va a ser el día viernes. Van a desfilar las autoridades, todas las autoridades de los diversos caseríos, ¿no? Las escoltas. Bueno, realmente algo extraordinario, ¿eh? En el aniversario de creación política de nuestro distrito de Carabamba. 36 años. Bueno, ¿y cómo estará la provincia de Julcán? ¿Cómo estará la provincia de Julcán? Calamarca, Guazo. ¿No? 36 años de vida, realmente hay algo que pronunciar. ¿No? Hay algo que pronunciar, hay algo que decir, son 36 años, ¿no? Y bueno, las felicidades a todas las instituciones educativas que también, bueno, decía que en este mes de junio se está desarrollando los diversos actos programados, los aniversarios de las instituciones educativas. Bueno, también ya tenemos, muchas gracias a los amigos que de verdad, a nuestra audiencia, que bueno, ya nos están reportando sus novedades. Bueno, el día de ayer en el horario de 10 a 12, nuestro programa musical que tenemos de 10 a 12 mediodía, habíamos narrado a través de nuestra frecuencia de los 1480 y la amplitud modulada que nos escuchamos a nivel del ámbito de la región de la Libertad. También a nuestra audiencia que nos escucha a través de nuestro presente aplicativo en cualquier parte del ámbito del Perú, ¿no? Nos escucha en su celular. Y bueno, decía que el día de ayer hemos irradiado a través del TikTok. Bueno, muchas gracias, población de diversos países, que de verdad a veces nosotros no lo conocemos, pero bueno, en pantallita ahí reclamaban sus saludos, ¿ah? ¿Eh? Ahí reclamaban sus saludos, muchas gracias de verdad. Bueno, ya lo vamos a hacer nuevamente. En esta mañana estamos en frecuencia y estamos por internet. ¿No? Entonces, bueno, el día de ayer ya lo hemos hecho a través del TikTok. Hoy nuevamente vamos a continuar, ¿no? Entonces, bueno, gracias de verdad. Gracias de verdad por el aprecio, por esa gentileza, donde cada día usted, día a día, ¿no? Día a día se sigue identificando con nosotros los diversos anuncios. Ya tengo una invitación de una de las iglesias evangélicas del caserío de San Ignacio, perteneciente a nuestro distrito de Carabamba.
está de aniversario, tres fechas consecutivas. Ya tengo por acá el spot y ha remitido que en unos momentos ya lo vamos a ubicar acá a nuestro sistema de audio, ¿no? Está en la recepción todavía de nuestro equipo celular, ¿no? Y bueno, gracias de verdad, porque acá nosotros estamos para servirles a cada uno de todos ustedes. Y gracias de verdad por esa confianza, por ese aprecio que nos tienen cada día, ¿no? Acá tenemos, amigos oyentes, de verdad, estamos ingresando por acá. Estamos haciendo un agradecimiento y gracias de verdad a la persona que están de confianza, depositando su confianza en nosotros para así de alguna manera poder irradiar. Bueno, acá nuestro compañero está, bueno, a full sueño. Todavía no despierta en esa mañana, miren, ¿no? Ha estado rezando su trabajo durante la noche. Bueno, pero ya por acá no se ha remitido, ¿no? Eso se va a estar realizando la fecha 26, 27 y 28 de junio, 2026, allá en el caserío de San Ignacio, perteneciente a nuestro distrito de Carabamba. Una de las iglesias evangélicas. La iglesia Pentecostés Jehová es mi proveedor. De San Ignacio está de fiesta, está de aniversario. Diversos actos programados hoy que se va a estar realizando con la participación de diversas iglesias evangélicas. Bueno, que usted queda cordialmente invitados. Bueno, muchas gracias a Lenín Blasa Rodríguez como pastor, Roxana Farrer Varas como secretaria y Coqui Wilton Reyes Rodríguez tesorero. Gracias de verdad por haber depositado su confianza en nosotros para así de una manera poder dar a conocer su anuncio realmente aquí en la radio, en nuestra secuencia de programación de esa hora de la mañana. E invitarles a cada uno de todos ustedes, oiga, que nos sigan remitiendo sus novedades también. Aquí estamos en la radio. Aquí estamos en la radio, ¿no? Para así de una manera poderles siempre estar a su servicio de cada uno de todos ustedes. ¿Hay alguna cosita de identificación? No hay ningún problema. ¿No? ¿Hay alguna cosita de identificación? No hay ningún problema. 9259-8785. ¿Ya? ¿Hay alguna cosita de identificación? No hay ningún problema. Nuestra línea, estamos habilitados en esta hora de la mañana para que usted pueda de repente hacernos el llamado, alguna identificación, ¿no? Algún diálogo, reportaje de prensa a través del 9259-8785, que estamos hasta las 7 de la mañana. Durante una hora consecutiva de programación de noticia, ¿no? Estamos siempre a su servicio de cada uno de todos ustedes. Son las 6 de la mañana, son las 6 de la mañana con 21 a través de nuestra programación informativa. Oiga, qué tan rápido de verdad pasa el horario. ¿Qué tan rápido de verdad pasa el horario? Son las 6 de la mañana con 21 minutos a través de nuestra programación informativa. Estaba diciendo que nuestro distrito de Carabamba, donde está por acá la novedad, estaba diciendo nuestro distrito de Carabamba, amigos oyentes, está de fiesta, está de aniversario. Ahora vamos a ingresar a lo más importante, o sea, al contenido. ¿No? Amigos de diversas localidades del ámbito de la región de la Libertad y del país, gracias por su atenta sintonía. Hoy a las 6 de la mañana, tradicional quema de 21 camaretazos, estamos viendo acá, pero
Bueno, al parecer que, bueno, esto, bueno, los que están encargados, bueno, se olvidaron, ¿no? Vamos a la invitación. Listo, perfecto. Vamos a la invitación.

Es las 6 de la mañana, son las 6 de la mañana con 22 minutos. Atención, la Municipalidad Distrital de Carabamba, liderada por su alcalde, el profesor Percy Raúl Don Blas Benítez, y el Honorable Consejo Distrital, tiene el alto honor de presentar a la población programa oficial de actividades por el 36 aniversario de creación política como distrito de Carabamba. Fecha histórica que nos permite reafirmar nuestra identidad, valorar nuestro legado cultural y a poder renovar nuestro compromiso con el progreso y el desarrollo de nuestro pueblo. En esta importante celebración se han programado diversas actividades cívicas, culturales, deportivas, productivas, sociales, orientadas a poder fortalecer la interacción de la población, promover el emprendimiento local, dinamizar la economía, impulsar el turismo y resaltar las potencialidades de nuestro distrito. Atención, el alcalde, el profesor Percy Raúl Blas Benítez, junto a los señores regidores, están expresando su cordial invitación a toda la población carabambina, instituciones públicas y privadas, organizaciones sociales, comunidades, visitantes, a poder participar activamente a esas festividades que constituyen un espacio, encuentro, unidad, orgullo por los 36 años de creación política de nuestro querido distrito de Carabamba. Atención al día de hoy, atención, miércoles 17 de junio. Hoy a las 6 de la mañana está programado la tradicional quema de 21 camaretazos, anunciando el inicio de las diversas actividades celebratorias por el 36 aniversario de creación política de nuestro distrito de Carabamba. A las 8 de la mañana, atención, hoy el día de hoy, a las 8 de la mañana, la gran final del campeonato intercomunidades de fútbol y voleibol, Copa Interacción Carabamba 2026. Atención para la fecha, jueves 18 de junio a las 6 de la mañana, quema de 21 camaretazos. A las 9 de la mañana, tercera Feria Distrital Agropecuaria y Gastronómica 2026. Lugar de concentración, Plaza de Armas de nuestro distrito de Carabamba. Atención, lo que viene a ser en gastronomía, preparación y presentación del plato típico. En artesanía, la exposición de productos textiles. En tubérculos, presentación de la papa de mayor tamaño, la papa más grande del distrito de Carabamba. Atención, seguidamente, en ganado vacuno, el mejor macho reproductor. Atención, en ganado ovino, el mejor macho reproductor. En cuy es el mejor macho reproductor. A las 9 de la mañana, el quinto, atención, quinto encuentro local de saberes productivos. A las 2 de la tarde, atención, campeonato institucional de fulito y voleibol. A las 8 de la noche, presentación de la orquesta Zanfiro Sensual. Atención, el día, esto es para el día de mañana jueves. Atención, el día de mañana jueves, atención, a las 8 de la noche, presentación de la orquesta Zafiro Sensual. A las 12, atención, gran serenata artística cultural, en homenaje al 36 aniversario de creación política de nuestro distrito de Carabamba. Lugar Plaza de Armas. Atención, para el día viernes, atención, el día viernes 19 del mes de junio. Atención, el día viernes 19 del mes de junio a las 6 de la mañana, tradicional quema de 21 camaretazos por el 36 aniversario de creación política de nuestro distrito de Carabamba. A las 8 de la mañana, solemne misa por el 36 aniversario de creación política de nuestro distrito de Carabamba. 8:30 de la mañana, concentración a recepción de delegaciones participantes en el arco pórtico de nuestro distrito de Carabamba. A las 9 de la mañana, ceremonia oficial por el 36 aniversario de creación política de nuestro distrito de Carabamba. A las 10 de la mañana, atención, gran desfile cívico institucional en honor al 36 aniversario de creación política de nuestro distrito de Carabamba. A la 1 de la tarde, gran almuerzo de confraternidad por el 36 aniversario
de nuestro distrito de Carabamba. 1:30 de la tarde, concurso de escoltas, con la participación de las instituciones educativas, delegaciones invitadas, promoviendo los valores cívicos, la disciplina del espíritu patriótico. A las 2 de la tarde, atención, a las 2 de la tarde, gran baile popular de aniversario, espectáculo artístico y musical con la de confraternidad y celebración popular, con la participación de banda de músicos, moderno sistema sonido, por el 36 aniversario de creación política. Atención, vamos con el presente agradecimiento. Atención al presente agradecimiento. La Municipalidad Distrital de Carabamba está expresando su más sincero, profundo agradecimiento a todas las autoridades, instituciones públicas y privadas, organizaciones sociales, comunidades emprendedoras, productores artísticas, delegaciones invitadas y a la población en general, que la participación activamente de las actividades programadas por el 36 aniversario de creación política como distrito. Su presencia, su compromiso, su entusiasmo contribuyeron al éxito en esta importante celebración, al fortalecimiento. Los lazos, unidad, identidad, orgullo, es de poder caracterizar nuestro distrito. Reconocemos y valoramos el esfuerzo de cada persona e institución que hizo posible el desarrollo de las diversas actividades culturales, deportivas, agropecuarias, gastronómicas y protocolares, reafirmando nuestro compromiso de seguir trabajando juntos por el bienestar, el progreso de Carabamba. Atentamente a la presente invitación, a nombre del profesor Percy Raúl Blas Benítez, alcalde de la municipalidad de nuestro distrito de Carabamba, quedan cordialmente todos ustedes invitados.

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Así de esta manera llegamos a la parte final de esta secuencia informativa de noticias. Regreso el día de mañana cuando sean las 6 de la mañana. Regresaré con más informaciones. Muy buenos días y hasta el día de mañana.

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2: 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Les esperamos.

0: exacta.
1: 9 y 27.
2: Fantástico.

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0: Hola. Hola, hola, hola, hola, hola. Sí, hola, hola, hola, hola. Llegamos a la radio. Hola. Hola, sí, hola, hola. Llegamos a la radio. ¿Qué tal? ¿Qué tal? ¿Cómo estás? Muy buenos días, preciosa familia peruana. Buenos días. Bueno, un poquito retrasado en la hora, pero bueno, más tarde, más vale tarde que nunca. Ya estamos en la radio. Hoy miércoles, mitad de semana. ¿Cómo está nuestro público? ¿Cómo está la fanaticada? Llegamos a la radio, llegamos a la radio.
1: Verano.

canción, qué lindo recuerdo en esa hora de la mañana. Qué linda canción de verdad, pero no. No, no, no, no vuelvo. Pero no, te la juro que no me vuelvo a enamorar, ¿eh? ¿Qué tal, público? ¿Qué tal, público? ¿Qué tal? ¿Cómo están? Muy buenos días. Muy buenos días, gente linda, gente hermosa. A usted que ya está conectado con nuestra frecuencia de los 1480 en amplitud modulada, un poquito retrasado en la hora, pero bueno. Ya estamos aquí en nuestra cabina de audio en cero voltaje de los 1480 en amplitud modulada para quedarme hasta las 12 en punto al mediodía. Bueno, son testigos de verdad. Usted ve que, bueno, recién acabamos de ingresar a cabina de la radio, un poquito retrasado, pero bueno, lo más importante, ya estamos en la radio. Usted va a compartir nuestra programación, nuestro programa, nuestro horario que siempre tenemos estructurado de 10 a 12 mediodía. Pero bueno, ahí está la música, ¿no? Ahí está la música, ahí está el entretenimiento. Nosotros ya acabamos de llegar aquí a cabina de la radio. Y acabamos de llegar a la radio. Bueno, tenemos un espacio todavía hasta las 12 mediodía. Tenemos tiempo, así que también todo depende. Todo depende de cada uno de todos ustedes también. No, me reclamen sus saluditos, sus identificaciones. Aquí tenemos nosotros de todo para poder llevar a cabo siempre nuestro programa de mayor preferencia. Nuestro programa Fiesta Tropical, más te escucho, más te quiero. Saludos especiales, vamos por acá mirando ya, observando la pantallita. Saludos dice para Javier. Ya, Javier que está en sintonía de la radio, nos está solicitando ya saluditos. Bueno, ya estamos saludándole en esta hora de la mañana aquí a través de nuestro programa número uno en sintonía, el programa Fiesta Tropical, más te escucho, más te quiero. Saludo también para Betty Ruiz. Bueno, que ya está reclamando, oiga, saluditos, ya está reclamando saluditos, Betty Ruiz. Muchas gracias de verdad al público que ya están conectados con los 1480 en amplitud modulada. Bueno, somos sinceros que de repente, bueno, usted no cuenta con el internet, bueno, no cuenta, oiga, con el internet en su celular. Bueno, fácil, nada más. Bueno, encienda su receptor, ¿no? Encienda su receptor y bueno, ahí puede escucharnos. Ya puede escucharnos. Ya puede escucharnos. Muchas gracias, más bien la sintonía. Pueden escucharnos. Bueno, su celular no tiene internet. Oiga, mi celular no tiene megas para mirarlo al Jesús Otiniano. Atención, no hay ningún problema. Usted, bueno, usted de inmediatamente escúchenos la radio, la frecuencia 1480 de la amplitud modulada. Bueno, cuenta con el internet suficiente. Bueno, y puede vernos, puede observarnos, ya estamos a través del TikTok. Ya, entonces estamos hasta las 12 del mediodía. Bueno, para esta hora de la mañana, para esta hora de la mañana tenemos una programación de sano esparcimiento total. El día en esa secuencia del día de hoy, miércoles, edición número tercera de la presente semana. Ahí va, no hay suerte en el amor, están jugando con tus sentimientos, se te fue el amor de tu vida. Bueno, eso sí, absolutamente yo no la recomiendo, ¿eh? No lo recomiendo, de repente por ahí usted tiene su chamán, qué sé yo, y bueno, absolutamente le está mintiendo, le dice, bueno, ya no va a volver. Se te fue, ya no va a volver, ¿ah? Bueno, aquí en la radio tenemos de todo, ¿eh? 11 de la mañana ya con 26 minutos, 11, 26 minutos a la hora en todo nuestro querido Perú. Estamos en esta preciosa mañana aquí en la radio para así de una manera quedarnos hasta las 12 mediodía. 12 mediodía donde se queda informado la mejor información, entrevistas, comentarios, llamadas telefónicas. Empezamos la mañana. Qué linda belleza, por Dios.

saludo para Bertita Layo. Berta Layo nos está reclamando saludos. Muchas gracias, Berta Layo. De parte del país. Gracias de verdad, Berta Layo. Debe ser Berta Layo y el amor de toda su vida, ¿no? Gracias de verdad. Gracias de verdad por esa sintonía. Aquí estamos en esa preciosa mañana. Saludos para Sergio.

0: Armonía. Gracias por esa sintonía. 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

Amor. Amor ajeno. Amor ajeno, qué linda canción, de verdad, qué linda canción en esa precisa mañana. En esta secuencia espectacular, por cierto, secuencia espectacular de miércoles. Amor ajeno. Mitad de semana, sí, mitad de semana, atención, miércoles, mitad de semana, pasándolo súper bien en cabina de la radio. Solo para Josin Vázquez, ¿no? Josin Vázquez, gracias a la sintonía de la radio en esta preciosa mañana. Secuencia espectacular de mitad de semana. Pasándole súper bien, nosotros ya aquí en cabina de la radio. Pasándole súper bien, bueno, una programación como debe de ser. Una programación espectacular. Gracias por su atenta sintonía. Somos Otifera en los 1480 y la amplitud modulada, decisivamente Jesús Otiniano a las 12 del mediodía. Vamos reclamando los saluditos. Comunicaciones, atención, no les voy a responder, ¿ya? Las comunicaciones no les voy a responder. Atención, para eso está. Atención, estamos con nuestra transmisión a través del TikTok, donde usted nos pueda reclamar saluditos. En esta hora de la mañana, saludo para Josie Vázquez, de verdad. Bueno. Lo que nosotros podemos ver, lo que nosotros podemos apreciar en esa mañana, bueno, de verdad, le encanta, le

nuestra línea de comunicaciones para que usted pueda identificarse, pueda reclamar de repente pedidos especiales, saludar de repente a un ser querido, de repente al amor de toda su vida, a la persona que amas, a la persona que te trae muchos recuerdos. Oiga, estamos ya por culminar junio nuevamente. No, estamos ya por culminar junio, se viene el mes de julio, se viene el mes patriótico. Y creo que los días pasan y absolutamente no pasa por pasar, porque siempre cada día que llega, siempre tiene que haber recuerdos. Ya, así como Josvin Vázquez. Miren, Josvin Vázquez en esta mañana, bueno, nos está comentando, nos está viendo a través del TikTok. De verdad, fanático, ¿no? A la radio, fanático a nuestro programa. El programa Fiesta Tropical, más te escucho, más te quiero, de sencillamente Jesús Otiniano. Siempre en el corazón de cada uno de todos ustedes. Bueno, y quiero saludar también a la gente de Trujillo. Un saludo para David Andy. Así es, David Andy, que también, bueno, está reclamando saluditos en esta hora de la mañana. Atención, público. Usted escríbanos de cualquier parte del país, a usted que nos está viendo a través del TikTok. En esa hora de la mañana, somos Sotifer en los 1480 en la amplitud modulada desde Carabamba, región de la Libertad, ¿ya? Así que, gracias más bien por estar depositando su confianza en nosotros en esa hora de la mañana. Nosotros aquí estamos en la radio, alegrando los corazones. De repente algún pedido, no hay ningún problema. Vamos con esta presente ubicación. Gracias a la sintonía en los diversos establecimientos comerciales. Gracias. Gracias, gente linda, diversas empresas, los amigos transportistas, los amigos que están viajando. Muchas gracias por esa sintonía. Somos OT.

Dios mío, ¿900 cuánto? 940 corazones, ¿ah? 940 corazones. En pequeños momentos nada más, ¿ah? En pequeños minutos, 965 corazones por ahí. Muchas gracias, el aprecio. Gracias, el aprecio de verdad.

Saludos para la gente de Trujillo, saludos para la gente de Trujillo que nos están escuchando la radio. Saludos dice para Luana, Ander, Jael, Olivares, Vázquez, Trujillo. La gente que nos está viendo en esta mañana, la gente de Trujillana, muchas gracias Trujillo. Luana y Ander, Jael, Olivares, Vázquez, gracias de verdad.

0: Bueno, ha habido público que de verdad siempre me han reclamado. Me dicen, amigo Jesús, queremos ver en el TikTok, ¿ah? Y ya estamos, ya estamos. Ha habido público, siempre lo hemos hecho a través del Facebook. Ahora estamos a través del TikTok. Muchas gracias, de verdad. Frecuencia 1480 y la amplitud modulada, somos Otifar. Bueno, por las noches de 7 a 8 de la noche está cibernético, ¿eh? De 7 a 8 de la noche está cibernético. Son las 11 de la mañana, son las 11 de la mañana y ya con 48 minutos la hora en todo nuestro queridísimo Perú. 11 ya con 48 minutos. Muchas gracias, público.
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0: Oiga, a propósito, ¿qué será la vida del gran mago? ¿Ya? Oye, no hay suerte en el amor. Están jugando con tus sentimientos. Se te fue el amor de tu vida. Por ahí está el mago, ¿eh? El mago. Miren. El mago. Oiga, por ahí nos está viendo también a través de... a través de nuestra plataforma del TikTok, ¿eh? Miren. Imagínense, como decía... bueno, su gran especialidad, bueno, me imagino, estará en Huancabamba, estará en la provincia de Virú. Bueno, esperamos su comentario, ¿no? Esperamos su comentario en esta hora de la mañana. Bueno, no sabemos dónde está, en Huancabamba, está en Trujillo, está en Virú, el mago, ¿no? Saludos para Betty Ruiz. Solo para Betty Ruiz, oiga, y el amor de toda su vida. Imagínense, oiga, qué suerte que tienen algunos, ¿ah? Qué suerte, oiga, que tienen algunos. Miren, solo para Betty Ruiz y el amor de toda su vida. Muchas gracias, de verdad, la sintonía. Gracias el aprecio que usted en esta preciosa mañana está compartiendo nuestro programa. El programa Fiesta Tropical, más te escucho, más te quiero. Vamos, ¿quién más? Vamos a ver quién más se pronuncia en esta mañana. Atención, vamos a ver quién más se pronuncia. Oiga, ¿quién más reclama saluditos? Ya, ya tú sabes, dice por ahí. Ya tú sabes, dice Betty Ruiz. Ya, ya tú sabes, dice Betty Ruiz. Por ahí una sonrisa en los labios. Betty Ruiz, oiga, y el amor de toda su vida. Qué bueno. Imagínense qué suerte que tienen algunos, ¿ah? Clase de verdad en la sintonía de la radio. En esta preciosa mañana. Ya, en esta preciosa mañana. A usted que están compartiendo. Gracias también por darle un like por ahí. A nuestro programa, a nuestro TikTok en esta hora de la mañana. Gracias, público, de verdad. Aquí estamos nosotros para así de una manera poder comentar, poder dialogar. 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Oiga, por ahí está dándole el mago también, ¿no? El mago tiene que reportarse en esta hora de la mañana. Atención, muchas gracias de barrar la sintonía en la radio. 11 de la mañana ya, 51. Son las 11 de la mañana, 51. Atención, más música. Es el distrito de Chao. Es el distrito de Chao. Es el distrito de Chao. La furia, la furia, la furia, la furia. La furia tropical. Gracias, Perú. Gracias a la sintonía. Saludos a la gente de Juyacul. Saludos, dice, para la familia Ruiz Nieto. Gracias. La familia Ruiz Nieto en Juyacul. Gracias a todo parlante en esta mañana. Saludos para Vicky también, ¿no? Para Vicky. Vicky y el amor de todos. Oh, Dios mío, este público, todos tienen amor, ¿eh? Todos tienen amor, Dios mío. Parece que ahí está el mago, ¿eh? Parece que, oiga, el trabajo del mago está...

Segundo nos dice saluda, no sabemos qué segundo, pero saludo para Segundo, gracias de verdad. Saludo para Erika Aguilar. Oye, los mejores productos medicinales. Bueno, a los tiempos que estamos viéndolo por acá, a través del TikTok, ¿eh? Erika Aguilar. En Trujillo. Gracias a la sintonía en la radio esta mañana. Muchas gracias. Productos medicinales, ¿no? Erika Aguilar. Oiga, lo bueno que mayormente conocemos al público, ¿eh? Eso es lo bueno. Eso es lo bueno. Mayormente, este es un programa que siempre se sigue identificando con su público, con su fanaticada, en sus diversas plataformas, a través de la radio, a través de la amplitud modulada o Tifar. ¿Quieres realizar anuncios publicitarios? 9259-8785. Ya estamos para pasarles esta hermosa mañana. Pasarles súper bien, ¿eh?

linda canción de verdad, un tema extraordinario. Bueno, a través de nuestro programa, a través de la radio, hay una cancioncita que siempre encanta, siempre fascina, ¿no? Siempre me reclaman, siempre a través de la frecuencia. Me dicen, amigo Jesús, por favor, cuando estés en la radio, ubícame esa canción. Y yo creo que en esta mañana nos están escuchando nuestro programa la gente maravillosa allá en el asiento minero en Quirubilca. Ya en Quirubilca nos están escuchando la radio, muy amable. Gracias por ese aprecio, por esa consideración, por siempre estar pendiente también de nosotros. Quirubilca, siempre son fanáticos, ¿no? A nuestro programa. Saludos para Stephanie Orbegoso. Así es, saludos para Stephanie Orbegoso, que también está compartiendo de nuestro programa en esta hora de la mañana. La gente, me imagino, la gente de, ¿cómo se llama esa localidad? ¿Cómo se llama esa localidad? Oiga, la gente de Paruque, ¿no? La gente de Paruque, perteneciente a la provincia de Julcán. Muchas gracias de verdad por esa sintonía, por el aprecio al público de diversas localidades del ámbito de nuestra querida región de la Libertad y del país, y distintas localidades. A usted que nos está viendo a través del TikTok, estamos en frecuencia, estamos a través del internet, estamos a través de TikTok, en todas nuestras diversas plataformas, y irradiando nuestro programa número uno en sintonía. Por acá, la siguiente dice saluda, pero no se identifica, solamente hay unos corazoncitos, ¿no? Solamente hay unos corazoncitos. Hay una canción que dice corazoncito, porque lloras, porque sufres, porque tienes que padecer. ¿Ah? Hay una frasecita, hay una frase, una extraordinaria frase que dice corazón. Bueno, gracias de verdad. La sintonía por estar a todo volumen, a todo parlante en nuestro programa. Vamos con esta ubicación. Estamos ya en la parte final. Atención, vamos sacándole provecho. Estamos ya en la parte final. Vamos sacándole provecho, oiga. Si hay algo, repita ese plato, reclame su saludo, no hay ningún problema. Aquí estamos en la radio de mayor sintonía. Somos

Saludo para Arroyo, saludo para Arroyito. Saludo para Javier. Gracias a la sintonía de la radio. Gracias por estar a todos parlantes compartiendo nuestro programa. Frecuencia de mitad de semana.

Olga, muchas gracias, Olguita. Bueno, algunos lo dicen de cariño, Olguita, ¿no? Bueno, pero su verdadero nombre, Olga. Gracias a la sintonía. Oye, el público siempre están alegres en esta mañana, de verdad, gracias. Gracias, de verdad, gracias por esa sintonía. Nos vamos a, vamos sacándole provecho, vamos. Estamos en la parte final, nuestro compromiso es estar mañana. Cuando sean las 10 de la mañana, estamos en la radio. Cuando sean las 10 de la mañana, estamos en la radio. De 10 a 12 del mediodía. Somos Otifer 1480 de la amplitud modulada. Saludos para Adolfo Guamán.

0: Oscar y el amor de toda su vida, Oscar Loli. Saludos para Maddy y la Maddy Hilario, debe ser, ¿no? Maddy Hilario. Gracias de verdad, la sintonía de la radio por siempre. Estamos en la parte final, parece que nos vamos ya. Estamos en la parte final. Oiga, ¿qué hacemos, Dios mío? ¿Qué hacemos? Miren, el público sigue uniéndose, el público sigue formando parte de nosotros, de verdad. Y bueno, nosotros estamos muy agradecidos por esa preferencia, por esa amabilidad donde usted cada día está pendiente de la radio, está pendiente de nuestro programa de cualquier parte del ámbito del país. Somos Sotifer, la radio que sigue cada día escalando más y más, más público. Muchas gracias de verdad. Gracias al público que nos están escuchando a nuestra frecuencia, al público que nos están escuchando a través del internet, ¿no? A través de nuestro presente aplicativo en cualquier parte del país. Gracias al público que también nos está viendo a través de nuestro TikTok. Bueno, gracias de verdad, estamos muy agradecidos. Saludos para Arroyo, ¿eh? Me encanta nuestro programa. Saludos para Arroyo. Bueno, uno le dicen de cariño Arroyito, ¿no? Arroyo. Siempre nosotros al público le tratamos con cariño. Ya, esa es nuestra manera, ese es nuestro estilo, de verdad, al público, de tratarles, oye, con cariño, de tratarles con amabilidad, de tratarles con respeto, ¿no? Eso sí, el carisma, la amabilidad, una alegría, como se dice, con respeto a cada uno de todos ustedes. Muchas gracias, de verdad, ¿no? Hace unos momentos hemos programado una canción que dice El Minero. No, El Minero, yo sé que le encanta, le fascina a nuestro público. El Minero hemos programado. Imagínense todavía. Alguien dice por ahí, todavía Jesús no te despega de la radio. Queremos verte todavía. Gracias, ¿eh? Queremos irte, dice, mirarte unos minutos. No te despidas esta vez, porque a continuación viene el programa más serio. El programa informativo, toda la información de noticias, entrevistas, comentarios, llamadas telefónicas a partir del mediodía. Estamos ya en nuestra parte final. ¿Qué le parece si vamos con esta canción? Saludos para Erinson.
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0: Gracias a la sintonía. Gracias por el aprecio. A todo parlante, a todo volumen, nuestro programa. Fiesta tropical. Fiesta tropical, dice por ahí, mi estimado. Saludos para Iker Sport. Bueno, nos comenta que pronto está anunciando aquí la radio, ¿eh? Iker Sport. Aquí estamos siempre. Atención, decía, todo lo que es publicidad, anuncios. Ahí está nuestro fono, 92-59-87-85. Vamos, 92-59-87-85. Oiga, saludo para Víctor Raúl, ¿eh? Pero ahí falta que complete Víctor Raúl Aya de la Torre. Ya, Víctor Raúl Aya de la Torre, falta ahí. Víctor Raúl nada más dice. Saludo para Diani Moreno. Dianita Moreno, gracias. Público que nos está escuchando la radio, gracias de verdad. A todo parlante, ¿no? A todo parlante. No te despidas todavía, me dicen por ahí.

Juan Alberto, ¿dónde estará Juan Alberto? Yo te dije que no tomes, ¿ah, Juan Alberto? Cuidado con el chicote, ¿ah? ¡Lito Ventura! Gracias, Lito Ventura, gracias.

imagínense, por llegar tarde a la radio. Por llegar tarde a la radio, miren, estamos con Gasiva. La sed por ahí me dice. La sed, no sé si por ahí en la pantallita me comparten una chela. No sé si en pantallita por ahí me comparten una chela. Ah, no sé si en pantallita por ahí me comparten una chela. La sed, me dicen, amigo Jesús, con esa canción. La sed, Dios mío, qué.

0: ¿Cuántos recuerdos, ah? ¿Cuántos recuerdos? El público, ¿cuántos recuerdos? Saludos para Arroyito en Trujillo. Saludos para Arroyo en Trujillo. Arroyito en Trujillo, lo máximo. No hay más arroyos, ¿ah? No hay más arroyos en Trujillo. Gracias a la sintonía. Estamos castigados en la radio unos minutos con nuestro programa. Luego viene el programa de noticias. Prepárate. Luego viene el programa de noticias. Prepárate. Solo para la gente que ya está disfrutando de cevichito por ahí. Nos vamos, ¿ah? Nos vamos. A la gente que está disfrutando cevichito. A la gente que está disfrutando la gallina, qué sé yo, nos vamos.
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0: Gracias, nos vamos.
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0: Hasta mañana. Hasta mañana, culminamos el programa, sí. Hasta mañana nos vamos con esta canción, gracias. Hasta mañana.

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con mi título de periodista recién obtenido, decidí realizar una gran nota. «Pasa», me dijo Dios. «¿Así que quieres entrevistarme?» «Bueno», le contesté. «¿Si tienes tiempo?» Se sonríe por entre la barba y dice: «Mi tiempo se llama eternidad y alcanza para todo. ¿Qué pregunta quieres hacerme?» «Ninguna nueva ni difícil para vos. Simplemente, quiero saber qué es lo que más te sorprende de los hombres». Y dijo: «Que se aburren de ser niños, apurados por crecer, y luego suspiran por regresar a ser niños. Que primero pierden la salud para tener dinero, y enseguida pierden el dinero para recuperar la salud. Que por pensar ansiosamente en el futuro, descuidan su hora actual, con lo que ni viven el presente ni el futuro. Que viven como si no fueran a morirse, y se mueren como si no hubieran vivido. Y pensar que yo, con los ojos llenos de lágrimas y la voz entrecortada, dejó de hablar. Sus manos tomaron fuertemente las mías y seguimos en silencio. Después de un largo tiempo, y para cortar el clima, le dije: «¿Me dejas hacerte otra pregunta?» No respondió con palabras, sino con su tierna mirada. «Como padre, ¿qué es lo que le pedirías a tus hijos para el nuevo milenio?» «Que aprendan que no pueden hacer que alguien los ame. Lo que sí pueden es dejarse amar. Que aprendan que toma años construir la confianza y solo segundos para destruirla. Que aprendan que lo más valioso no es lo que tienen en sus vidas, sino a quién tienen en sus vidas. Que aprendan que no es bueno compararse con los demás, pues siempre habrá alguien mejor o peor que ellos. Que aprendan que rico no es el que más tiene, sino el que menos necesita. Que aprendan que deben controlar sus actitudes, o sus actitudes los controlarán. Que aprendan que bastan unos pocos segundos para producir heridas profundas en las personas que amamos, y que pueden tardar muchos años en ser sanadas. Que aprendan que a perdonar se aprende practicando. Que aprendan que hay gente que los quiere mucho, pero que simplemente no sabe cómo demostrarlo. Que aprendan que el dinero lo compra todo, menos la felicidad. Que aprendan que a veces cuando están molestos, tienen derecho a estarlo, pero eso no les da derecho a molestar a los que los rodean. Que aprendan que los grandes sueños no requieren de grandes alas, sino de un tren de aterrizaje para lograrlos. Que aprendan que amigos de verdad son escasos. Quien ha encontrado uno, ha encontrado un verdadero tesoro. Que aprendan que no siempre es suficiente ser perdonado por otros. Algunas veces deben perdonarse a sí mismos. Que aprendan que son dueños de lo que callan y esclavos de lo que dicen. Que aprendan que de lo que siembran, cosechan. Si siembran chismes, cosecharán intrigas. Si siembran amor, cosecharán felicidad. Que aprendan que la verdadera felicidad no es lograr sus metas, sino aprender a ser feliz con lo que tienen. Que aprendan que la felicidad no es cuestión de suerte, sino producto de sus decisiones. Ellos
deciden ser felices con lo que son y tienen, o morir de envidia y celos por lo que les falta y carecen. Que aprendan que dos personas pueden mirar una misma cosa y ver algo totalmente diferente. Que aprendan que sin importar las consecuencias, aquellos que son honestos consigo mismo llegan lejos en la vida. Que aprendan que a pesar de que piensen que no tienen nada más que dar, cuando un amigo llora con ellos, encuentren la fortaleza para vencer sus dolores. Que aprendan que retener a la fuerza a las personas que aman las aleja más rápidamente de ellos, y el dejarlas ir las deja para siempre al lado de ellos. Que aprendan que a pesar de que la palabra amor pueda tener muchos significados distintos, pierde valor cuando es usada en exceso. Que aprendan que amar y querer no son sinónimos, sino antónimos. El querer lo exige todo. El amar lo entrega todo. Que aprendan que nunca harán nada tan grande para que Dios los ame más, ni nada tan malo para que los ame menos. Simplemente los amo, a pesar de sus conductas.

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¿Qué tal, amigos? ¿Qué tal, amigos de la Correa La Sintonía? ¿Qué tal, amigos de la Correa La Sintonía? Muy buenas tardes, bienvenidos a esta secuencia informativa de noticias del día de hoy, ubicados a miércoles a 17 días del mes de junio del año 2026, denominado como el año de la esperanza y el fortalecimiento de la democracia. Buenas tardes en cada uno de todos los hogares, bienvenidos a esta secuencia informativa de noticia de poder siempre estar informados a través de la radio. El petróleo baja otro 5% y cotiza a $78 el barril, pero con proyecciones estables hasta el 2031. El acuerdo de cese el fuego entre Estados Unidos e Irán derrumbó al 14% el precio del crudo Brent. Ante esa expectativa, reapertura del estrecho de Hormuz. Pese a esto, los futuros del mercado se mantienen a sobre los $70 por barril hasta inicio del año 2031. Superintendentes habían dado a conocer el bloqueo en Estados Unidos, el derecho de Hormuz, ante el pacto donde Irán el petróleo baja a 5% y ahora se cotiza $78 el barril, pero con proyecciones estables hasta el 2031. La extrema volatilidad ha sido la clave, el reino en el mercado del petróleo, la energía de los últimos meses y el acuerdo de paz entre Estados Unidos e Irán no ha sido la excepción, ya que pese a no estar firmado, ya había marcado una caída del 14% en la cotización del crudo internacional. Aunque en un presente mensaje, al mediano plazo se había dado la pese rápida de la reacción el mercado, donde se espera que esto se mantenga a sobre los $70 el barril hasta inicios del año 2031. Ese conflicto, el Oriente, que había comenzado con el ataque de Estados Unidos e Israel, Irán al pasado 28 de febrero, 3 meses y medio de cotizaciones del petróleo estaba hoy por las nubes, con picos que llegaron hasta $120 en 100 días, y que el promedio fue también de $100. Se había anunciado de la firma entre Estados Unidos e Irán, e hizo que esto se había llevado un marcado descenso de las cotizaciones que se transan, pese a que esa rúbrica formal está prevista, que realmente esto genera un plazo de vigencia solo de 60 días, pues entre los puntos pautados de poder suspender el avance nuclear y los ataques armados, incluyendo el frente de esa presente localidad. Eso realmente se había dado a conocer, ese rubro del 5%, tras una apertura de $83, donde se cotiza ahora en $78 en barril. Una excelente noticia, especialmente para los desarrollos argentinos, no solo de Vaca Muerta, sino también es de convencional. 12:36 a través de nuestra secuencia informativa de noticias, de poder siempre estar informados con todas nuestras informaciones de carácter local, nacional e internacional, y todo lo correspondiente a nuestro programa informativo de noticias.

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0: 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Les esperamos. 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

0: 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Y dijo: si oyeres atentamente la voz de Jehová tu Dios, e hicieres lo recto delante de sus ojos, y dieres oído a sus mandamientos, y guardaréis todos sus estatutos, ninguna enfermedad de las que envié a los egipcios te enviaré a ti, porque yo soy Jehová, tu sanador. 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

Solamente nos separan ya, solamente nos separan 11 minutos y estamos ingresando a la 1 de la tarde. Atención a la presente invitación que tengo para esta hora. Atención, la Municipalidad Distrital de Carabamba, liderada por su alcalde, el profesor Percy Raúl Omblas Benítez, y el honorable, honorable Consejo Distrital de Carabamba, tiene el alto honor de presentar a toda la población el programa oficial de las diversas actividades por el 36 aniversario de creación política de nuestro distrito de Carabamba. Fecha histórica que nos permita reafirmar nuestra identidad, valorar nuestro legado cultural y poder renovar nuestro compromiso con el progreso y el desarrollo de nuestro pueblo. En esta importante celebración se han programado diversas actividades cívicas, culturales, deportivas, productivas y sociales orientadas a poder fortalecer la integración de toda la población, de promover el emprendimiento local, la economía, impulsar el turismo, resaltar las potencialidades de nuestro distrito. El alcalde, el profesor Percy Raúl Omblas Benítez, junto a los señores regidores, están expresando su cordial invitación a toda la población carabambina, instituciones públicas y privadas, organizaciones sociales, comunidades, visitantes, a poder participar activamente de estas festividades que se constituyen en un espacio encuentro, unidad, orgullo de los 36 años de vida de creación política de nuestro distrito de Carabamba. Atención para el día de mañana. El día de mañana, jueves 18 de junio a las 6 de la mañana, quema de 21 camaretazos. A las 9 de la mañana, la tercera Feria Distrital Agropecuaria Gastronómica 2026. Lugar de concentración, Plaza de Armas de nuestro distrito de Carabamba. Lo que viene a ser en gastronomía, preparación y presentación del plato típico. En artesanía, la exposición de productos textiles. En tubérculo, presentación de la papa de mayor tamaño. Lo que viene a ser de ganado vacuno, el mejor macho reproductor. Atención en ganado ovino, el mejor macho reproductor. En ganado ovino, así es, el mejor macho reproductor. En cuyes, el mejor macho reproductor. A las 9 de la mañana, el quinto encuentro local de saberes productivos. A las 2 de la tarde, campeonato institucional de fulito y voleibol. A las 8 de la noche, presentación de la orquesta Zafiro Sensual, que llega por primera vez al distrito de Carabamba. 12, atención, gran serenata artística y cultural en homenaje al 36 aniversario de creación política de nuestro distrito de Carabamba. Lugar de concentración, Plaza de Armas. Atención para el día viernes 19. El día viernes 19 de junio, atención, día central. A las 6 de la mañana, muchísima atención para el día viernes. Atención a las 6 de la mañana. Atención entonces, el día viernes, atención a las 6 de la mañana, tradicional quema de 21 camaretazos por el 36 aniversario de creación política de nuestro distrito de Carabamba. A las 8 de la mañana, solemne misa por el 36 aniversario de creación política de nuestro distrito de Carabamba. A las 8:30 de la mañana, concentración y recepción de las delegaciones participantes en el arco pórtico de nuestro distrito. A las 9 de la mañana, paseo y desplazamiento de la bandera, con la participación del señor alcalde, a regidores, autoridades invitadas, representantes de las instituciones públicas y privadas, organizaciones sociales y delegaciones participantes. A las 9:30 de la mañana, ceremonia oficial por el 36 aniversario de creación política de nuestro distrito de Carabamba. A las 10 de la mañana, atención, desfile cívico institucional en honor al 36 aniversario de creación política de nuestro distrito de Carabamba. A la 1 de la tarde, almuerzo de confraternidad por el 36 aniversario de nuestro distrito de Carabamba. A la 1:30 de la mañana, concurso de escoltas, participación de instituciones educativas y delegaciones invitadas, promoviendo el desarrollo, lo cultural,
en nuestro distrito de Carabamba. Atención, 2 de la tarde, gran baile popular amenizado con banda y sonido. Quedan cordialmente todos ustedes invitados. Atentamente a la presente invitación, a nombre de la municipalidad de nuestro distrito de Carabamba, con su alcalde, el profesor Percy Raúl Omblas Benítez.

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se siente, por eso ya la alegría de toda la gente maravillosa. ¿Dónde está la gente más alegre? Levante la mano, a ver, ¿dónde? ¿Dónde está la gente más alegre? ¿Dónde está la gente más alegre? ¿Dónde está la gente más alegre? ¿Dónde está la gente más alegre? ¿Cómo lo bailando? ¿Cómo lo gozando? ¿Cómo manejando? Esa si tú, así, siente el ritmo y el sabor para gozarlo. ¡Acor! ¡Manche! Ok, se viene un golazo para que todos lo bailen, todos lo disfruten. Arriba, Mache, baile tu fiesta, disfruta con lo mejor de Corazón Serrano.

por el gache. Y también estamos acá, los muchachos se encargaron de firmar todo este conciertazo. La fiesta amanecía, por todo eso, aquí con todo el público. Ok, vamos con una canción inolvidable, un exitazo. Por supuesto, cómo no decir que lo entregamos directo al cielo, donde se encuentra Edita Guerrero Neira, al lado de Papá Dios. Una canción muy linda, con mucho, pero mucho cariño. Aquí está, para ti, Edita en el cielo. Esta canción, con mucho, pero mucho amor, mucho cariño, corazón serrano, te lo canta. ¡Vamos, Mache! ¡Vamos, Mache!

Eventos y Producciones Francisco Vargas. Con mucho cariño a la gente de A Bailar. También por todo esto con nosotros acompañándonos por acá. Tenemos cualquier cantidad de música hoy para bailar hasta el amanecer. Sí, porque Mache está de fiesta y cómo no, por todo esto lo disfruta, lo acelera. Bien rico. La gente de Yarbel, Calzado, la gente que viene de Trujillo con mucho cariño. Vamos con este balazo. Esta canción con mucho sentimiento, mucho amor para ti. ¡Goza!

siempre lo demostramos que podemos en todo. A ver, los varones, vamos para abajo. Para abajo, los varones, para abajo. Los varones, la cintura, cintura, cintura. La cintura, cintura. Y ahora yo quiero preguntar, ¿cuántos hinchas de Corazón Cerrado llegaron hoy día? ¡Una bulla! ¡Yeah! ¡Vamos, mancha! ¡Estamos de fiesta! ¡Siéntelo! ¡A bailar! ¡Eventos y producciones! ¡Francisco Vargas!

¿Se cansaron? ¿Están con frío o no? ¿Qué dice el público? ¿Hace frío, sí o no? ¿Dónde está la gente que está en calor? ¿La gente que está en ambiente? Levante la mano. ¿Dónde está? ¿Dónde está? ¿Dónde está? ¿Dónde está? ¿Dónde está? ¿Dónde está? ¿Dónde está? Que mueva su cuerpo, que siga bailando. Mira cuántas chicas hermosas por este lado. Por acá también. La gente de Trujillo, callado. Trujillo. A ver, ¿cómo estamos, chicas, por este lado? ¡Una bulla! Muy bien. La derecha, ¿cómo está? ¿Hay mujeres o no? Chicas, una bulla porque viene un tema.

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